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Así es, regreso a acetato con los clásicos del rock. 2 horas, 24 clásicos, 14 grandes historias y un viaje muy, diría, intenso por las décadas de los años 60, 70, 80, 90 y los primeros años del 2000. Con el paso de las décadas vamos recordando, nos encontramos además con subgéneros que han aparecido. Bueno, el rock, el blues, la música punk, el heavy metal, el soul, el sonido thrash metal, el hard rock. Bueno, en fin, una gran variedad que las mismas bandas y grupos y solistas han venido creando. Y voy a continuar ahora con una de las más legendarias. Ha sido protagonistas en los años 80, 90, siguen vigentes. Voy a Bolt, el primer disco grandes éxitos de la banda Def Leppard. Este álbum se presenta el 23 de octubre de 1995. La idea era reunir canciones desde su debut en 1980 hasta el año 95. La siguiente canción estaba destinada a ser incluida en el álbum Adrenalize, pero como no la alcanzaron a terminar, la incluyeron en este grandes éxitos. Llega la voz de Joe Elliott y la banda Def Leppard con esta Super Power Ballad. Esta es una canción que fue número 2 en Reino Unido. When Love and Hate Collide, 1995.

buen clásico. Esta banda se llama The Romantics y justo estábamos en su debut homónimo y este clásico, What I Like About You, 1980, una canción que se lanza para ese primer álbum, un disco presentado el 4 de enero de 1980. Según su cantante, Wally Palmer, su sonido fue inspirado en músicos como Chuck Berry y Neil Diamond. Ocurría también que por esa época había una especie de transición entre los sonidos de los años 70 y 80, específicamente por la fuerza que estaba tomando el punk y la popularidad en los 80 de las nuevas bandas del heavy metal. Bueno, The Romantics estuvo, digamos, en la mitad, claro, mucho más influenciados por el punk y el new wave. Esta banda se forma en 1977 en Detroit, logra una importante popularidad en Norteamérica, en los Países Bajos, Alemania, Canadá y Australia. El primer show de la banda fue el día de San Valentín en un club de Detroit llamado My Fair Lady Club. Estoy hablando del año 77. Después de su primer contrato, logran presentar 6 álbumes más hasta el año 2003. Y del rock de los 80s, pasaremos ahora al sonido de los años 90s. 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Así es, este viaje no se detiene y vamos a cambiar de sonido. Acompáñenme a los 90s, específicamente a 1997. Hablaré de Eagle Eye Cherry. Este músico nace en Estocolmo, Suecia, un 7 de mayo del año 68. Este apodo de Eagle viene de aquel día en que llega a la vida. Resulta que su papá, también músico, es quien le bautiza así debido a que en el momento en que él nace y lo recibe, después de todo esto se da cuenta que el bebé solamente tiene un ojo abierto. Este detalle le motiva a llamarle o a apodarle así como Eagle Eye Cherry. En realidad su nombre real es Lanu. Ahora sí, vamos a recordar tal vez su canción más importante, la más popular, de hecho la que también le abre puertas en los medios de comunicación en general, hablo de radio, hablo de televisión y de prensa escrita. Vamos a su debut llamado Death Riders, un álbum lanzado el 7 de octubre de 1997 y en esta producción una canción que llega al lugar 3 en Reino Unido. Llega a acetato la música de Eagle Eye Cherry con este clásico llamado Save Tonight.

Se llama Keep On Loving You. Con esta canción estoy recordando High Infidelity, un álbum de la banda REO Speedwagon lanzado en 1981. Sobre esta canción, su cantante, su vocalista Kevin Cronin dijo que estaba en un ensayo y que de repente se sentó en el piano. Lo raro fue que él siempre componía con el apoyo de la guitarra. Ya en el piano comenzaría a tocar la melodía. En ese momento sus compañeros de la banda se voltean a mirarle y le preguntan, bueno, ¿qué es eso que estás tocando? ¿De dónde lo has sacado? Cronin les dijo que era una melodía que él tenía en la cabeza y que era algo bastante personal. Aunque la banda componía en grupo, decidieron dejar esta canción para el álbum. Keep On Loving You, 1981, con esta banda, REO Speedwagon, una banda formada en 1967 en Illinois, un grupo que ha vendido más de 40 millones de discos en todo el planeta. Seguimos viajando al pasado. Esto es Acetato, con lo mejor del rock de todos los tiempos y en momentos, la música de Wild Cherry. Acetato, 2 horas, 24 clásicos, 14 grandes historias. Acetato, los clásicos del rock. 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Así es, Acetato con los clásicos del rock. Les acompaño, soy Fercho Peña. Un honor para mí recordar todas estas canciones y por supuesto estas grandes historias. Ahora vamos a quedarnos con la música de Wild Cherry. Bueno, nada que ver con Eagle Eye Cherry, que lo escuchamos hace un ratito. Empiezo por decirles que quien forma la banda es el guitarrista y cantante Rob Parisi. Parisi forma el grupo en 1970 en Ohio. El nombre de Wild Cherry para el grupo fue tomado de una caja de pastillas para la tos. Esto se dio mientras Rob estaba recuperándose de un breve paso en el hospital. Ya en la época de su formación, el grupo también sufre varios cambios en su nómina. Ya para el 75, lo que hace Rob Parisi es reformar la agrupación. En toda su carrera, esta banda

solamente presentó 4 álbumes de estudio y 2 discos recopilatorios. La siguiente canción fue prefabricada para ser programada en discotecas. Aunque Wild Cherry nació como una banda rock, en el camino volcó su estilo hacia el sonido funk y el disco, por cierto, muy popular en los años 70. Y hablando de esa época, recordamos en acetato este clásico de 1976 llamado Play the Funky Music.

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clásico de 1999, Coffee and TV, con la banda británica Blur. Este clásico hace parte de su sexto álbum de estudio llamado 13, un disco presentado el 15 de marzo de 1999. Este disco se convierte en el cuarto álbum de la banda en llegar al número uno en Reino Unido. También recibió, digamos, críticas favorables, llevándose también la oportunidad de obtener nominaciones para Premio Mercury, así como para la categoría de Mejor Álbum en los premios del New Musical Express del año 2000. Coffee and TV fue escrita por Graham Coxon. Coxon escribió la canción sobre su lucha contra el alcohol y cómo se relajaría él también mirando TV con una taza de café y además escribiendo canciones. Y con este clásico Coffee and TV de la banda Blur nos acercamos al final de este capítulo. En segundos, nuestra última parada con un clásico de 1979. 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Entramos en la parte final de Acetato. Es nuestra última parada. Como les había prometido, voy a despedir con un clásico del año 79. Voy con una canción que tiene más de country que de rock, pero que por su historia y precisamente por su sonido logra ganar su lugar especial a finales de los años 70. Viene la música de Charlie Daniels Band, una banda de country y de rock sureño. Daniels nace el 28 de octubre de 1936 en Wilmington, Carolina del Norte, y crece en medio de una familia musical que escuchaba desde gospel hasta rhythm and blues y hasta música country. Se gradúa en la escuela secundaria en 1955 y ya con habilidades en la guitarra, el violín, la mandolina, forma una banda de rock and roll. Y con esta banda voy a recordar una canción donde cuentan en su historia que el diablo va a Georgia a buscar un alma para robar. Entonces se encuentra con Johnny, que está tocando el violín. El diablo apuesta un violín hecho en oro contra el alma de Johnny, a que él es capaz de tocar mejor que Johnny. Johnny acepta el reto. El diablo toca su violín con la ayuda de un grupo de demonios. Suena súper. Sin embargo, lejos de asustarse, Johnny le dice que él le va a enseñar cómo es que de verdad se toca el violín. Johnny lo toca tan bien que termina llevándose el violín de oro, y obvio, el diablo se queda sin nada. ¡Qué historia esta! Bueno, antes de recordar la música, les invito para que nos encontremos en un próximo capítulo de Acetato. Serán 2 horas, tendremos 24 clásicos y te voy a contar en detalle 14 grandes historias con lo mejor del rock de todos los tiempos. Soy Fercho Peña y esta es la música de la banda de Charlie Daniels Band con este clásico llamado The Devil Went Down to Georgia. Hasta la próxima.

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Hablando de esas fusiones del cual he comenzado a referirme al inicio de nuestro programa, aparece una de ellas. Esas fusiones que quizás se conocieron con sonidos en otros géneros de la música caribeña, de la música especialmente de la cuenca del Caribe. Aparece un cover, lo hace Ana del Castillo. Esta es un tema que ya fue conocido en merengue. Se trata de Nuestra Canción. La hace muy bien con esos arreglos, como les decía, electrónicos, arreglos de música urbana. La buena interpretación, además muy comercial, que ha hecho Ana del Castillo de este tema. Lamentablemente, por falta de promoción, porque es que hay artistas que únicamente se dedican a lanzar y lanzar temas como alternativa, buscan de promoción las redes sociales, eso es perfecto, pero no se puede olvidar uno de los medios de comunicación como es la radio y la televisión, la prensa. Se ha abandonado un poco y se ha dogmatizado la idea de que lo que pegan las canciones, los que hacen éxito son las redes sociales. Discutible, algunas veces sí, algunas veces no. Pero en su gran mayoría no solamente son las redes sociales que han consagrado las plataformas, diríamos, los temas en esta categoría de super éxitos. Vamos a escuchar entonces esta buena canción de aparece Ana del Castillo, Nuestra Canción en Super Vallenato.

0: Bueno, hay una canción de que interpreta Juanca Ricardo. Recuerdan ustedes que Juanca Ricardo estuvo al lado de Caled Morales y más recientemente al lado del hijo del ya desaparecido Caled, que es Samuel Morales. Se desintegró esta pareja y él aparece con un nuevo intérprete, muy buena voz. Juanca Ricardo, una muy buena escogencia de este tema que vamos a escuchar. Les decía, arreglos, una introducción muy comercial, y la verdad, el sonido ambiente y el concepto del video con el cual hicieron la versión de Ahora Siete Palabras, la verdad, muy llamativo. Es un video bastante orgánico, es un video bastante disidente en lo que es la expresión de la música nuestra, y además el idiosincrasia del amante de la música de acordeón. Vamos entonces con Juanca Ricardo, es una versión en vivo, está aquí en Super Vallenato. Ahora Siete Palabras Live, y está en Super Vallenato.
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1: Quiero cantarles una canción que es muy especial para mí y se los quiero cantar a ustedes con todo el corazón.
2: De Diego Daza, esto.

0: gracias, muchas gracias.
1: Hablando de esas versiones que se hicieron hace algunos años, entre esas aparecía Luis Miguel Fuentes con una muy, pero muy buena canción, Inalcanzable. En este compilado del cual he hecho referencia, que dirige Iván Calderón en grabación Sentimiento Vallenato, aparece otro de los grandes cantantes de nuestra música vallenata comercial romántica. Es Luis Mateo. Esta versión inicialmente la hizo Luis Miguel Fuentes. Y escuchemos entonces Inalcanzable. Y está aquí en nuestro programa en el día de hoy, 101.7 FM. Super Vallenato. Solo éxitos en Super Vallenato.

Hay una canción, hay una nueva versión de los de Juancho. Es una versión en vivo, muy interesante, por cierto, esta versión. Vamos a escuchar de Juancho de la Espriella con los de Juancho. ¡Ay, ay! Y está aquí en Super Vallenato en los 101.7 FM. A esta hora estamos.

Hablando de alternativas, quizás de voces femeninas, existieron muchas voces femeninas como propuesta hace algunos años, pero creo que en esta etapa, en esta década, se ha proliferado. Hay muchas voces del cual podemos escoger, muchas voces para consagrarse dentro de la música vallenata. Es el caso de Karen Lizarazo, el caso de Ana del Castillo, que ya pues han hecho algún recorrido dentro de la música vallenata, pero no hay una voz femenina consolidada en el momento. Aparece la Chinita, la chica que estuvo en Zona 8, y otras grandes voces, como también de Caroline Murra, que es la intérprete actual, la líder como voz de Zona 8, al lado de Rolando Ochoa en su dirección. Vamos a escuchar precisamente una de esas canciones, Ni un día triste. Esta Caroline Murra y Zona 8.

Hablando de estas voces femeninas, continuamos en los mismos comentarios. Me ha sorprendido presentación de Karen Lizarazo en vivo en la ciudad de Valledupar. La verdad, felicitaciones para ella. Muy buena versión, tanto en audio como muy buena versión en video. Es un video que ellos han lanzado en YouTube y en todas las plataformas, como también este audio. Vamos a escuchar esa presentación de Karen Lizarazo en vivo. Es reciente, es estreno y está aquí en Super Vallenato. La verdad, hoy estamos hablando de lo nuevo, de las incorporaciones en cuestión de arreglos de la música vallenata nuestra y las tendencias que hay dentro de este género. Seguimos entonces con Super Vallenato.

0: bienvenidos, muchas gracias.
1: Otra de las nuevas voces de la música vallenata es Jafid David. Es una canción que tiene una introducción bastante tropical, caribeña. Estamos hablando hoy precisamente de esas, de esos sonidos que se le han incorporado a lo que llamamos música vallenata actual. Yo me inclinaría mejor por hablar de música de acordeón, porque ha perdido un poco la esencia de lo tradicional. Aun cuando se conservan los instrumentos clásicos tradicionales de la música vallenata. Entonces está Jafid David con Ahora es Cuando. Muchas gracias por su sintonía, muy amables por haberme acompañado aquí en Super Vallenato. Les espero en el próximo programa. No se les olvide nuestro horario de lunes a viernes de 8 a 9 en la noche. Muchas gracias por su sintonía. Les acompañó Orlando Mejía Payares.

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noche de jueves. 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
1: 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La siguiente canción es una de mis favoritas del nuevo álbum. Es una canción optimista que recuerda que el pasado es un cero a la izquierda y solo es el futuro lo que se recuerda. Se llama ¿Cómo, dónde y cuándo? Y dice así.

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La siguiente canción es una de mis favoritas del nuevo álbum. Es una canción optimista que recuerda que el pasado es un cero a la izquierda y solo es el futuro lo que se recuerda. Se llama ¿Cómo, dónde y cuándo? Y dice así.

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La siguiente canción es una de mis favoritas del nuevo álbum. Es una canción optimista que recuerda que el pasado es un cero a la izquierda

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La siguiente canción es una de mis favoritas del nuevo álbum. Es una canción optimista que recuerda que el pasado es un cero a la izquierda y solo es el futuro lo que se recuerda. Se llama ¿Cómo, dónde y cuándo? Y dice así.

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La siguiente canción es una de mis favoritas del nuevo álbum. Es una canción optimista que recuerda que el pasado es un cero a la izquierda y solo es el futuro lo que se recuerda. Se llama ¿Cómo, dónde y cuándo? Y dice así.

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La siguiente canción es una de mis favoritas del nuevo álbum. Es una canción optimista que recuerda que el pasado es un cero a la izquierda y solo es el futuro lo que se recuerda. Se llama ¿Cómo, dónde y cuándo? Y dice así.

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2: Comenzamos con una bienvenida muy especial porque la familia uteísta sigue creciendo. El rector de la UTS, Omar Lenguerque, recibió a cientos de padres de familia de estudiantes de primer ingreso en un encuentro pensado para acercarlos a esta nueva etapa universitaria. Nuestros estudiantes de primer ingreso también vivieron su jornada de inducción, un espacio para conocer la institución, sus servicios, los escenarios que ahora serán parte de su día a día y, por supuesto, empezar a sentirse parte de la familia uteísta. Además, el rector Omar Lenguerque lideró la inducción y reinducción docente 2026 segundo semestre, un espacio para compartir los avances de la institución, reconocer el trabajo de quienes acompañan la formación de nuestros estudiantes y proyectar junto los retos del nuevo periodo académico. También junto con el rector acompañamos a 119 soldados próximos a culminar su servicio militar hacia una nueva etapa de vida. Con el curso de Estrategia Formativa en Emprendimiento, fortalecimos sus capacidades para crear oportunidades y nuevos proyectos. Asimismo, la comunidad uteísta participó del primer taller psicopedagógico Salud Mental y Visión de Vida, un espacio donde compartieron experiencias para aprender a fortalecer y desarrollar el autoconocimiento en función del bienestar personal y académico.
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1: Comenzamos con una bienvenida muy especial porque la familia uteísta sigue creciendo. El rector de la UTS, Omar Lenguerque, recibió a cientos de padres de familia de estudiantes de primer ingreso en un encuentro pensado para acercarlos a esta nueva etapa universitaria. 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

0: espacio para conocer la institución, sus servicios, los escenarios que ahora serán parte de su día a día y, por supuesto, empezar a sentirse parte de la familia UTEISTA. Además, el rector Omar Lenguerque lideró la inducción y reinducción docente 2026 segundo semestre, un espacio para compartir los avances de la institución, reconocer el trabajo de quienes acompañan la formación de nuestros estudiantes y proyectar junto los retos del nuevo periodo académico. También junto con el rector acompañamos a 119 soldados próximos a culminar su servicio militar hacia una nueva etapa de vida. Con el curso de Estrategia Formativa en Emprendimiento, fortalecimos sus capacidades para crear oportunidades y nuevos proyectos. Asimismo, la comunidad UTEISTA participó del primer taller psicopedagógico Salud Mental y Visión de Vida, un espacio donde compartieron experiencias para aprender a fortalecer y desarrollar el autoconocimiento en función del bienestar personal y académico.
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1: 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El rector de la UTS, Omar Lenguerque, recibió a cientos de padres de familia de estudiantes de primer ingreso en un encuentro pensado para acercarlos a esta nueva etapa universitaria. Nuestros estudiantes de primer ingreso también vivieron su jornada de inducción, un espacio para conocer la institución, sus servicios, los escenarios que ahora serán parte de su día a día y, por supuesto, empezar a sentirse parte de la familia uteísta. Además, el rector Omar Lenguerque lideró la inducción y reinducción docente 2026 segundo semestre, un espacio para compartir los avances de la institución, reconocer el trabajo de quienes acompañan la formación de nuestros estudiantes y proyectar junto los retos del nuevo periodo académico. 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Con el curso de Estrategia Formativa en Emprendimiento, fortalecimos sus capacidades para crear oportunidades y nuevos proyectos. Asimismo, la comunidad uteísta participó del primer taller psicopedagógico Salud Mental y Visión de Vida, un espacio donde compartieron experiencias para aprender a fortalecer y desarrollar el autoconocimiento en función del bienestar personal y académico.
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1: Comenzamos con una bienvenida muy especial porque la familia UTista sigue creciendo. 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Nuestros estudiantes de primer ingreso también vivieron su jornada de inducción, un espacio para conocer la institución, sus servicios, los escenarios que ahora serán parte de su día a día y, por supuesto, empezar a sentirse parte de la familia UTista. Además, el rector Omar Lenguerque lideró la inducción y reinducción docente 2026 segundo semestre, un espacio para compartir los avances de la institución, reconocer el trabajo de quienes acompañan la formación de nuestros estudiantes y proyectar junto los retos del nuevo periodo académico. 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
1: 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El rector de la UTS, Omar Lenguerque, recibió a cientos de padres de familia de estudiantes de primer ingreso en un encuentro pensado para acercarlos a esta nueva etapa universitaria. Nuestros estudiantes de primer ingreso también vivieron su jornada de inducción, un espacio para conocer la institución, sus servicios, los escenarios que ahora serán parte de su día a día y, por supuesto, empezar a sentirse parte de la familia uteísta. Además, el rector Omar Lenguerque lideró la inducción y reinducción docente 2026 segundo semestre, un espacio para compartir los avances de la institución, reconocer el trabajo de quienes acompañan la formación de nuestros estudiantes y proyectar junto los retos del nuevo periodo académico. También junto con el rector acompañamos a 119 soldados próximos a culminar su servicio militar hacia una nueva etapa de vida. Con el curso de Estrategia Formativa en Emprendimiento, fortalecimos sus capacidades para crear oportunidades y nuevos proyectos. Asimismo, la comunidad uteísta participó del primer taller psicopedagógico Salud Mental y Visión de Vida, un espacio donde compartieron experiencias para aprender a fortalecer y desarrollar el autoconocimiento en función del bienestar personal y académico.
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